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0: ¿Cómo está la Dana?

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2: Bueno, pues vamos a irnos con una dedicación que nos pide la madrina por ahí. La madrina está un poquito malita, dice que no tiene ganas de nada. Le digo, ¿qué pasó, madrina? ¿Cómo que no hay ganas de nada? Nomás con que no me diga que no hay ni ganas de oír la radio, porque entonces sí va a tener problemas. Le vamos a mandar esta canción para ella, con los chulos, Adelaida.

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0: Muy buenas tardes, ya tenemos ya las 6:10, ya estamos a 8 de julio del 2026. Bueno, pues ya estamos ahorita ya para empezar la entrevista con la señora Dana. Aquí tenemos al señor Rubén Bautista y también tenemos a David de Alba y un servidor Nano. Buenas tardes, Rubén.
1: Buenas tardes, Nano. Aquí estamos una vez más, miércolitos lindo, que es cuando tenemos la entrevista. Y ahora tenemos a la Dana del Bender Oasis. ¿Qué nos platica? David, mi compa David acá.
2: Buenas.
1: Es que llegó correteado.
2: Buenas tardes, muy buenas tardes, aerosas. Fíjese que ahorita viniendo, pues me topé con la casualidad de que en varias calles de aquí de Burley no hay luz.
1: Sí, sí, sí.
2: Así que si usted viene de afuera del pueblo y quiere venir a Burley, tenga en cuenta que no hay luz.
1: Pues fíjese que allí en mi casa se fue un rato y luego miré un...
2: ¿Un sign?
1: Los de la electricidad.
2: Ajá.
1: Que andaban ahí cortando unas ramas en la casa enseguida.
2: Okay.
1: Y ya fui, platiqué con ellos y me dicen que lo que está pasando que andan cortándole las ramas a los árboles que están cerca de los cables de la luz.
2: Ajá.
1: Porque muchas de las veces es la causa que pegan las ramas y si ya están medias secas,
2: ¡pum!,
1: prenden. Y ahí está la cosa que se hacen las quemazones.
2: Pero es curioso, fíjese, la mitad de Burley no tiene luz y la otra mitad de la Overland para su área, como para McCain's, sí hay luz.
1: Bueno, ya cuando pasa esto, yo creo que ya es una cosa grande que muchas de las veces un transformador se quema.
2: Ajá.
1: O alguien le pega un poste y lo tumba y es cuando cortan.
2: Así que, pues, nosotros aquí vamos a tener a Dana, ¿verdad?
3: Sí.
2: Dana de Bender Oasis. Así que vamos a comenzar con la entrevista y, pues, ¿cómo le ha ido?
3: Muy bien, gracias.
2: ¿Qué tal las ventas? ¿Qué tal los fines de semana? ¿Cómo han estado?
3: Ahí vamos.
2: Ahí van.
1: Bueno, pues nos da gusto que estés aquí, Dana, porque cada miércoles hemos estado teniendo unas personas de las que tienen sus negocios y como les decimos aquí sí pueden decir de lo que tienen y hasta lo que no tienen.
2: Aquí no les vamos a prohibir.
1: Gracias. Así es que primeramente, ¿nos puedes platicar cómo es que Dana llega aquí a Burley?
3: ¿Cómo me establece aquí en Idaho, en esta área, pues?
1: Ajá, ajá.
3: Pues, nosotros venimos a aquí el sabaje en inglés, que no puedo español.
1: Arrímate un poquito el micrófono.
3: 1966.
1: Ajá.
3: Es cuando venimos a dar aquí. Mis papás eran de Texas. Y pues ya uno antes veníamos de farm workers, trabajadores de cultura.
1: A trabajar a los piles, ¿no?
3: A los piles. Nosotros la que levantábamos papa y
1: betabel.
3: Y de aquí los íbamos a Caldwell, al rebote de la cebolla.
1: Ok.
3: Muchos años.
1: Es lo que estábamos platicando, de que los tejanos eran uno de los primeros que andaban estado por estado, ¿no?
3: Estado por estado.
1: De cuando salían de Texas, ¿a cuál era el estado primero que llegaban?
3: Parece que íbamos a Arizona.
1: Arizona, ¿verdad?
3: Mi papá trabajaba la mostaza.
1: Es lo que estaba platicando el otro día, que a causa de los tejanos, nosotros estamos aquí.
3: Sí.
1: Porque tú más o menos sabes la historia que te tuve platicando el otro día, ¿no? Tuvimos una plática ahí, Dana.
3: Sí.
1: Fíjate, mi hermano y mi papá trabajaban allí alrededor de Arizona, porque ahí también hay muchos trabajos de los files.
2: Sí.
1: Por decir, lechuga, zanahoria, todas esas clases de verduras que siembran, y unos tejanos se hicieron muy amigos de mi hermano, el más grande.
2: Sí.
1: Y lo invitaron para acá, para Idaho. Le dijeron, mira, allá si vamos al Betabel, allá hay dinero en el Betabel. Y fue del modo que vino a él para acá, y ya cuando se regresó, cuando se acaba la temporada.
2: Sí.
1: Pues le platicó a mi papá que acá había trabajo, billete, pues, sí, y sí, había feria, que se hacía feria. Y no, pues al siguiente año los amigos tejanos otra vez llegaron allá a lo mismo, a lo que hacían ahí, ¿no? Y otra vez lo volvieron a invitar y se volvió a venir. Y ya en esa temporada también mi papá se vino con ellos.
2: ¿En serio?
1: Y ella conoce a la persona que venía siendo tu cuñado, ¿no?
3: Sí, era
1: el cuñado. Frankie.
3: Sí,
1: Frankie, un cuñado de ella fue el que nos trajo para acá.
2: Para acá, para ir a Juárez. Pero dice usted, radicaba en Cabo, ¿verdad?
1: Sí, él.
2: ¿Llegó aquí primero, ella, Burley, usted?
1: No, yo allá, a Cabo, sí.
2: ¿Y usted aquí llegó a Idaho, a Burley, o directamente para allá?
3: A
2: Caldwell,
1: no,
2: o llegó aquí.
1: Llegaban aquí, ¿no?
3: Llegamos aquí.
1: Y de aquí, pues, se iban para Caldwell.
3: De aquí los íbamos para Caldwell. Okay. No casi el último que hicimos, porque veníamos para atrás, para acá. So casi, iban a Arizona, allá trabajaban. Y luego de Arizona los íbamos un rato, los íbamos a Colorado, a Greeley, Colorado. Ahí también trabajaban un tiempo. Porque tengo unas hermanas. Hermanos que están esparramados en diferentes estados que nacieron.
1: Por todos
3: ya
1: lados.
3: Ya los últimos de los 13, los primeros nueve nacieron en Texas, ya los demás estamos esparramados.
1: Y yo me recuerdo que era un familión grande. ¿Cuántos eran?
3: Éramos 13.
1: 13
2: hermanos.
3: Eran 6 hermanos y 7 hermanos.
1: 7 okay. Mujeres.
3: Y fíjense que ya de Arizona nos íbamos para Nevada, un pueblito que se llamaba Overton.
1: Oh, okay.
3: Y ahí trabajábamos como de marzo hasta mayo, antes de que empezaban las limpias, y aquí, Betabel.
1: Okay.
3: Ahí hacían el rabanito y la, ¿cómo se llama? La green onion.
1: Ajá, la cebollita verde. Ajá, la verde, cebollita
3: ahí
1: verde.
3: Trabajábamos en un rancho, era cada año. Y de allá los veníamos para acá, ya veníamos para Burley, levantábamos en Betabel. Okay. Y al Betabel, en agosto, los íbamos para Caldwell a la cebolla.
1: La cebolla.
3: Y a la mota. Pero la mota sí saben a cuál es. La
1: flor.
3: La flor. La flor.
1: Para que no estén pensando mal.
3: La semilla de la cebolla.
1: Sí, yo sé sí. Porque nosotros supimos
3: que eso. También lo trabajé.
1: Sí. Allá sí usaban mucho el rebote de la cebolla. Decían el rebote.
3: Yo lo trabajé.
2: Sí, yo me quedé como, ¿cómo?
3: No, la mota.
1: La mota.
3: Así dicen la mota. Y luego de ahí ya os veníamos para atrás para Birdie, porque aquí ya levantábamos la papa
1: en septiembre.
3: Y luego ya de ahí, mi papá y mis hermanos, ya los mayores iban a las lumbres, que le llamaban a las lumbres.
1: Lumbres.
3: Pues ya dejaban la familia, a veces aquí los quedábamos. Y,
1: okay.
3: Y luego ya venían otra vez y pues de vuelta otra vez a Arizona.
2: Entonces, ¿cuánto era el tiempo, la temporada que estaban en cada estado?
3: Como tres, cuatro meses. Una levantada cosecha. Y,
2: entonces, ustedes ya tenían planificado, ¿no? De
3: sí.
1: ¿A dónde se iban? ¿Qué tanto duraban? Yeah. Yeah. Okay, sí.
2: Muy bien.
3: Y no, y como estaba platicando de familias que se decían, pues vamos a Idaho, pues nos juntábamos, a veces era un grupito y se platicaba uno a otro, pues no estamos para Idaho, pues no estamos para acá, pues acompáñanos. Y ya de repente, de poquito, los fuimos juntando muchas familias. Y ya después venimos ya a Idaho. Y aquí los estabilizamos.
1: Okay,
3: aquí hay mucha familia que yo conozco que venían a trabajar con nosotros aquí.
1: Y se quedaron.
3: Y aquí se estabilizaron.
1: Se quedaron.
3: Uno.
2: Porque me imagino que vieron que había más trabajo y ya no tenían la necesidad de recorrer a
3: todo. Y luego
2: atrás.
3: Ya los hijos estaban creciendo y pues.
1: Ni tan ir a la escuela.
3: Estudio.
1: A la escuela.
3: Y a nosotros, pues como eran los 13, nada más a los últimos 4 los dieron.
2: Escuela, estudio.
3: Estudio, yo fui la última, pues, okay. Pero ya decía mi papá, ya teníamos que quedarlos aquí, le decía a mi mamá, porque ya bueno, los hijos, pues, se van a quedar, que no van a saber ni inglés, y pues, tienen que estudiar,
1: sí.
3: Los últimos 4 nos dieron la oportunidad de estudiar.
1: ¿Te tocó ir a la escuela aquí?
3: Ajá, okay, yo estudié aquí.
2: ¿En qué high school estudió? ¿Burley o Rupert?
3: En Burley, todo Burley.
2: Ok.
1: No, pues estuvo bien que se quedara aquí Dana, porque si no se había quedado Dana aquí, pues no hubiera Bender Races.
3: Y no hubiera hablado inglés.
1: Y luego, sí, es cierto, porque fíjate, yo todavía conocí muchos a tejanos allá en Caldwell, y estaban muchachos así como de mi edad y no sabían hablar inglés.
2: ¿No sabían?
1: No, porque nunca fueron a la escuela.
2: Okay, pero
1: andaban con sus papás, es como lo que está diciendo ella, de estado en estado en estado. Entonces no tenían chance. Yo creo que ya cuando se iban para atrás, para Texas, pues a lo mejor los chamacos ya estaban impuestos a no ir a la escuela, ya no querían ir.
3: Okay. No, yo creo que ya. O se sentían ya grandes y ya les daba vergüenza que, como mis hermanas, las últimas dos hermanas mías, fueron nomás como al 7 grado y se salieron. Dijeron, no, esto no es para nosotros.
1: Sí,
3: ya sentían que estaban muy grandes para entrar al estudio y luego las ponían en el grado que ellas, pues, estaban estudiadas, y póngale que si ellas tenían que estar en el 7, 8 ya en el junior high, todavía las ponían en el 5 grado. Y ya les daba vergüenza estar con los niños más chiquitos. Y a lo mejor los salimos y nos vamos a seguir al fin. Claro. Trabajando. O las maquiladoras, pues con ellas estaban las maquiladoras aceptando. Fíjense que yo tengo hermanas que trabajaban en las maquiladoras y no tenían la edad. Eran de 15 años mis hermanas.
1: Y los agarraban.
3: Las agarraban en las maquiladoras.
1: Fíjate.
3: O ahorita tienes que tener 18 años. Y ahora tienes tu diploma, yo creo.
1: ¿Y quieren la diploma? Ahorita no, si no traes diploma antes, no te hagan antes, entrar.
3: Antes nada más, pues, sabías trabajar, te ponían allá a trabajar. ¿Se imagina allá?
1: Uh-huh. Es que ni estaba la mano de obra, pues, o sea que no había mucha gente.
2: Pues creo que todavía se necesita, pero...
1: Pero ya hay más raza, pues, por
2: bueno, decirlo. Pero también viene a caer la tecnología ahorita, ¿no? También, claro. Ahorita las líneas, ya ve que la mayoría es como
1: computadora.
2: Usted ha visto, me tocó vivir la experiencia de subirse un tractor, que todo es por satélite. Entonces también es un poco de estudiar también, un poco.
1: Sí, ahora se necesita la escuela, ahora sí se necesita para agarrar trabajo, se necesita el estudio.
3: Y yo pienso, oiga, que ahorita ya ahorita es mucha tecnología nueva, todo eso, que de repente hasta uno que no está estudiado se va a quedar sin trabajo. Yeah. Usted platicó otro día, no sé si era usted o quién, me creo que era usted, Rubén, algo de que qué va a pasar si se acaban las computadoras, y le iba a hablar ese día sin comentario, pero ya me puse ocupada y no le hablé.
1: Sí.
3: Pues vamos a ir para atrás como antes, al
1: papel, escribir, escribir.
2: Papel y cartas.
3: Y escribir otra vez como antes los cianos.
1: Sí, pues yo pienso que ahorita si no hubiera computadora, yo pienso que la gente se vuelve loca.
3: Se vuelve, ¿no?
2: Pues no vaya muy lejos. A veces cuando nos falla el teléfono,
3: no
2: haya
3: uno que sea.
2: No haya uno que hace ese para uno.
3: Lo pierdes y luego andas. El teléfono, ¿dónde está? Es como tu vida. Y lo traje en la mano y no busque. O está en el back pocket.
1: Ya.
3: Uno. Y el celular. Y pues. No, loco, y el celular está en la backpack.
2: Sí. No, a veces que nuestra vida depende de este aparatito, ¿se imagina?
3: Y qué curioso, cuando no lo teníamos, ¿verdad? No lo necesitábamos.
2: Pues no, al menos yo, a mí me tocó la infancia en México y pues yo no, mi infancia no dependió de un teléfono. Siempre había algo que hacer, jugar, estudiar, pues nos ponían, pero la tecnología que siempre llega.
3: Y ahorita ahora, fíjese que ahora es para todo, hasta para apartar una cita de doctor, tienes que tener un celular. El otro día me tocó, mira, ayer, una experiencia. Fui al doctor y ya me estaba registrando y todo, y entonces un señor y su esposa, mexicanos, no hablaban inglés. Ya le ponían ahí la computadora y el intérprete. Pues el pobre señor, ya veo, sus intérpretes hablan muy educados, unas palabras que no entiende uno. Uno dice, Spanish, ahí me lo meto como pueda, pero no, y el señor se quedó, pues, le pedían que si le querían imprimar unos papeles o si querían que lo ponieran en My Chart. Y yo estaba acá, queriéndole decir, ay, la dile que se lo imprimen. ¿Cómo va a entrar My Chart a la computadora?
1: Agarra
3: su información.
1: No sabían hablar en inglés.
3: No sabían apoyo ni hablar en inglés, menos a My Chart. Y me quedé yo. Ay, señor, pobrecito, no, ya no puede ser nada. Ya el último, cuando se termina, ya terminando, la que me fui y me senté con él. Y dije, mira, ya, yo no puedo interpretarle porque ya son muy delicados, solo tienen sus intérpretes y sus computers y todo. Le dije, pero les dije, diles que le imprimen sus papeles. Le dije, den toda su información en una hoja, les dije, así usted lo tiene. Y luego me enseñó, mira, me dieron estos papeles para firmar y estaban en inglés. ¿De veras? Le dije, ¿usted sí lee español? Dijo, sí, nada menos. Ya fui yo los días a la recepcionista. Dijo, oiga, este señor no en inglés y leyó sus papeles en inglés. Ay, perdón, le dije, pero ¿me los puede dar en español? Oh, sí. Ya fui yo los entregué. Por la información como de su historia de los enfermedades.
1: Sí.
3: Pero digo yo, es muy duro para la gente que no pueden hablar el idioma. Y todo esto nuevo, tecnologías. Es muy duro, sí, yo batallo también, batallo mucho, pero pues, ¿tengo qué?
1: Nos vamos a unos anuncios.
0: Unos patrocinadores.
2: Vamos con unos patrocinadores
1: y ahorita regresamos.
2: También vamos a regresar y hablar un poco más de Vendor Oasis, ya que pues ellos también creo que cada fin de semana
1: Están ahí.
2: Tienen eventos, así que vamos a, regresando de los patrocinadores, vamos a hablar un poco de Vendor Oasis.

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7: Bueno, pues ya volvemos, 6:31 y seguimos aquí en la entrevista.
8: Pues vamos a hablar ahora de lo que es Bender Oasis. ¿Cómo es que tú llegas allí a Bender Oasis?
7: ¿Cómo inició?
9: Bueno, hace ya en diciembre voy a cumplir 5 ahí.
8: 5.
9: So, yo vendía, hacía eventos. Ajá. Estaba gente en grupos y agarraba lugares, like, hacía eventos, juntaba gente like, un fin de semana. Hacía como hago en el parqueadero, como en la flea market.
8: Okay.
9: Producía dentro de un edificio un fin de semana y vendía cosas y juntaba tanta gente que podía juntar. Y vendía.
8: Cuando juntaste la gente, ¿fue cuando comenzaron a rentar el lugar?

0: Ya, porque ella había platicado que ella se cansó mucho de. Ella también hacía eventos como yo, pero era muy duro para cargar todo. Y luego ir otra vez a cargarlo para atrás, que no te lo vendan, que no lo venda uno. Y ahí va cargando uno sus telichos para atrás. Cada fin de semana era duro. A mí a veces los iba muy bien y a veces pues no. Y ya me dijo ella, ven, dijo, quiero que mires este edificio. Y pues fui y la acompañé y estaba abajo de construction, que era ahí por la 2257 Overland. Ya fui y lo vi y todavía no lo tenía todo acomodado, andaban apenas acomodando. Y ya me dijo ella, pues te interesa, le dije yo, pues no todo el edificio, pero te puedo rentar un espacio. Y ya
1: Claro,
0: nomás tengo para
1: claro.
0: un espacio. Y ella dijo, pues tengo tanta gente que quieren entrar. Le dije, pues te acompaño. Y ya de ahí miramos y pues dónde me iba a tocar a mí, qué quería yo. Pues yo fui con como las cinco personas que entré y ya agarré mi lugar,
1: Espacio.
0: tomé mi espacio, mi space. Y luego ya de ahí, pues empezamos. Ya empezamos y la gente empezaron a buscar diferentes vendedores. Y ya, pues, como digo, ya en diciembre, con el favor de Dios, ya llevo 5 años ahí. Empecé de poquito vendiendo y ahora ya tengo muchísimo, un área muy grande ahora que vendo de todo. Pero la cosa que siempre, como le digo a la gente, vienen vendors y se van. Vienen unos, se calan un tiempo y pues no venden o se desesperan. Y yo les digo, aquí tiene que tener mucha paciencia,
1: Sí,
0: porque
1: sí.
0: siempre la gente llegan y es algo como que tiene que ir buscándolo. Ahí hay es algo que no vas a ir allá en la tienda. No sé cómo dice en español, unique, pero vas a ir es algo unique y pues ya te interesó. Y en la tienda no vas a ir allá a esta cosa. Y la gente tengan mucha paciencia. Y de ahí pues ahorita tenemos, we have ahorita 16 vendors en un lado. Y luego no sé si se acuerdan dónde estaba Wild Hair Junction, el hair salon. Ya agarramos también ahí en January. So, extendimos para allá, se abrió una puerta y extendimos para allá. Yo tengo casi toda esa área, tengo toda esta área más two vendors in there. Y tengo una señora que da computer classes para las mujeres, les enseñan a computer. We're going to start en agosto, empiezan para atrás. Ellas van a empezar en agosto, es un
1: Un
0: course
1: curso.
0: de 10 semanas. Y les enseñan a esas mujeres de computers, les enseñan a ser como bakers, y les enseñan cosas para que ellas puedan salir en el mundo y les dan hasta una diploma para que puedan allá a buscar trabajo a las
1: Okay.
0: mujeres.
1: ¿Es en español o en inglés?
0: Es en inglés,
1: En inglés.
0: es en inglés.
1: Es una americana la
0: Son
1: que lo da.
0: americanos, pero
1: Okay.
0: tienen ese course para las mujeres que están, que no, que están bajo recursos, se dice,
1: Sí.
0: y ahí ganan unas 6 en cada term.
1: Okay. Como
0: So,
1: 6 personas.
0: ajá. So ahorita ya terminaron uno ahora en abril y van a empezar ahora otro en August.
1: En
0: Ahí
1: agosto.
0: luego dura 10 semanas. Ellos están rentando
1: Okay.
0: 2 cuartos allí, en ese lado donde
1: Sí,
0: estoy yo.
1: sí, sí.
2: Cuando habla de semanas, ¿es una vez por semana?
0: Son 2 veces por semana, es
2: 2 veces por
0: el
2: semana.
0: martes y el jueves,
2: Martes y
0: de las
2: jueves.
0: 9 hasta las 2:30 de la tarde.
2: Ok.
0: Y les dan hasta lonche gratis.
2: ¿Qué tal?
1: Wow.
2: Yeah. Por aprender, lonche gratis.
1: Lo malo que no es para mujeres.
0: Pero para las mujeres, pero es como digo, es bueno para uno que quiere aprender algo de computers, un skill, quiere aprender uno algo. Ahí están. Y te
1: Pero
0: dan tu.
1: no aceptan un hombre si va allí.
0: No, son de women.
1: Ya ves, es que
0: Le
1: son
0: voy a preguntar al cabo.
1: malas. Dicen que
0: Voy a
1: tiene que ser
0: preguntar,
1: para
0: porque.
1: hombres
0: Voy a
1: también.
0: preguntar. Hey, aquí yo a los hombres también. Pero
2: No,
0: sí, les dan
2: eso no
0: una
2: es.
0: diploma 2 days a week y 2 días a la semana. Como,
1: Okay.
0: está bien.
1: No, no
0: Está
1: está
0: bien
1: bien.
0: porque les ayuda, como le digo, y es gratis. No les cobran nada.
1: Ándale.
0: Es gratis.
2: Ah, su negocio, ¿qué es lo que usted vende? ¿En qué se especializa?
0: Bueno, yo empecé vendiendo Sensi y luego de Sensi vendo pues ropa, zapatos, cosas para la casa, trastes nuevos usados,

0: casi lo que tienen en casa.
1: Okay. Por ejemplo, si una persona tuviera poquitas cosas, ¿te las puede llevar a ti y tú las vendes?
0: Yo las vendo.
1: ¿O tú se las compras o cómo trabaja?
0: I can buy it from them. Si ellos quieren decirme, ok, me dan un presupuesto que es de tanto.
1: Okay. Yo les doy. Para que la gente sepa, ¿no? Que si quieren, hay gente que tienen una cosa que está en buenas condiciones y ya no la necesitan, pues que vayan allí contigo y te la lleven y tú se las compras, ¿no?
0: O se
1: las vendes a ellos.
0: O en consignment. Ellos, supóngale que ellos quieren vender algo y no tienen el tiempo para estar allí vendiendo.
1: Sí.
0: Lo ponemos en consignment y lo que pasa, se pone ahí y les quitamos
2: un porcentaje del
0: 25%. So, si ellos venden $100, ellos ganan 25%
1: para ti.
0: Va para la casa.
1: Okay.
0: Queda dentro de la tienda, en la casa le llamo.
1: Bueno, es una buena opción, fíjese que hay mucha gente que tiene una televisión que ya no la necesitan y que está en buenas condiciones, pueden ir llevársela a ella y así se vende, pues como dice ella.
2: Sí, ¿qué es lo que usted acepta para si alguien en este caso no puede vender algo y se lo quiere llevar? ¿Qué acepta muebles usted?
0: Muebles ahorita no tenemos el espacio.
1: Porque no hay espacio.
0: No hay espacio ahorita para muebles. Pues la mayoría sí agarramos muebles en consignment.
2: Ok.
0: Nomás que ahorita estamos muy llenos ahorita. Recibimos muebles de una señora.
1: Afuera los podrían
0: pero
1: dejar.
0: Pero también en la flea market, es lo que yo digo a mucha gente. Que van ahí y luego miran y dicen, pues quiero poner una vendor aquí y ya veo muchas veces. Pero digo, ¿por qué no se van para afuera y hagan la lucha afuera un fin de semana a ver cómo les va? Uh-huh. Un rato, la temporada que tengo yo la flea market afuera.
1: Sí.
0: Luego si les gusta y tenemos espacio, los acomodamos adentro.
1: Adentro.
0: Como el año pasado metí la 3 personas adentro del edificio y pues están vendiendo.
1: Okay.
0: Están vendiendo, pero ellos ahí van y trabajan o dicen lo quiero en consignment, ok, te vamos a rentar. Muchos dicen pues quiero un consignment o quiero rentar un espacio, ok, renta el espacio, nosotros te cuidamos tus cosas.
1: Uh-huh.
0: O
1: sí,
0: quiero un consignment, ok, ¿cuántas mesas ocupas? Pues tantas mesas y ahí se venden y como digo es el 25% que agarra la casa.
1: Ándale.
0: Ahorita lo que andamos buscando es alguien que haga bake. We need baking goods. No tenemos ahorita alguien que...
1: ¿Como pasteles? ¿Sí?
0: Treats es lo que necesitamos ahorita. No tenemos alguien que haga baking goods.
1: ¿Donas, pan o algo así?
0: No, necesitamos que haga cookies, galletas,
1: postres
0: que puedan vender ahí adentro de la tienda.
1: Postrecitos que...
0: Yeah. Y nosotros no tienen que estar ahí.
2: En el área yo he mirado, bueno, en el Facebook hay gente que se dedica a hacer eso.
0: Ya.
2: Yeah. Ahí está la oportunidad. Si usted conoce a alguien y nos está escuchando y sabe de alguien que haga estos postres, esta comida, pues ahí queda la invitación.
1: Y luego lo bueno es que dice que son más $15 ahí en los parqueaderos afuera, ¿no?
0: Más sí,
1: $15. Que no es tan caro, no está caro, no. $15.
2: Pues es, no, pues no es nada.
1: Sí, yo digo que está baratísimo.
2: No es nada.
0: No, sí está barato, sí. Porque viera que cuando yo hacía los eventos, yo tenía que pagar el event center.
1: Ajá.
0: Y me salía, vamos a decir, casi $200. Y tenía que trabajar duro para ganarse dinero ese fin de semana.
1: Oh.
0: Y pues entre todos los vendors que entraban, pues yo les cobraba tanto. Para pagar el building.
1: Sí,
0: ya,
1: sí. Como
0: ya pagando el building, entonces la renta ahí de la fin de semana que vamos a pasar, ya lo que es de ustedes, es de ustedes.
1: Uh-huh.
0: Y a veces, pues como yo sí los iba bien, yo para qué voy a decir.
1: Okay.
0: A veces sí es muy buen dinero. Pero
1: bueno,
0: estando en un edificio y teniendo, como yo digo, los vendors ahí, y en el flea market, como digo, eso es muy bueno porque mucha gente tiene muchas cosas en la casa que ni saben lo que tienen. Y es dinero.
1: Exacto.
0: Perdóname,
1: sí,
0: pero es money.
1: Sí, claro.
0: Es dinero. Uno tiene dinero. Yo les llamo treasures. Treasures, que uno dice, ay,
1: sí,
0: esto
1: sí
0: no sirve.
1: Ahí
0: pero
1: está el tesoro,
0: sí sirve.
1: El tesoro escondido.
0: La basura de uno que dice, ay, la trecha de basura. Es un tesoro para otra persona.
2: Correcto.
0: Que lo puede uno usar para algo.
1: Sí, sí. Sí, yeah. Cualquier cosa, hasta un sartén, una bandeja o algo que
0: sí
1: uno ya no lo necesita y hay gente que lo está necesitando.
0: Sí.
1: Si lo va a agarrar por, qué sé yo, 5, 10, 15 dólares y de tan buena está atado.
2: Sí.
1: Bueno, pues ahí está.
2: Hay que dar la oportunidad.
1: Bueno, pues ahí está la chance para que se den la vuelta. Y a Vendor Races, ¿a qué horas abre sus puertas?
0: La Vendor abrimos de jueves a sábado de las 10 de la mañana hasta las 6 de la tarde.
1: ¿Desde el jueves comienza?
0: ¿El jueves
2: también?
0: No, eso es la adentro.
1: El de adentro.
0: La flea market es los sábados.
1: La flea market nomás los sábados.
0: Los sábados. Y bueno, yo les digo que de las 9 hasta las 4.
1: Entonces, por
0: vez, como tenemos DJ, mucha gente le gusta que hace todavía a bailar, a oír la música, y muchos vendedores de comida quedan vendiendo su comida, y pues yo me quedo ahí en el parqueadero con ellos.
1: Okay,
0: hasta que saquen todas sus cosas. Y
2: entonces
0: se
2: en el parqueadero solamente los sábados. Nada más.
0: Okay.
2: Empiezan, miré que a las 9.
0: 9.
2: 9 hasta las 4
0: de la tarde.
2: Ok, de 9 a 4. Uh-huh. Ya ve que aquí hemos estado anunciando los eventos que tienen.
1: ¿Y si se pican, sigue ahí a la DJ? Gente.
0: Tenemos un DJ.
1: No,
0: ¿ahí bailan?
1: Si ya la gente anda picadilla después de las 4, ¿te pueden quedar hasta las 5?
0: Sí, los dejo yo ahí, porque me tengo que quedar con ellos. Y me dicen, ya me quiero ir, váyanse, ¿para qué? No, pero me quedo, tengo que quedar con ellos porque yo estoy responsable por ellos.
1: Okay.
0: Yo, yo soy la última que salgo del parqueadero.
1: Andale.
0: Tengo que asegurar que todos se vayan.
2: O sea, que tienes que ponerse a bailar con ellos.
0: Sí, no, si tienen que bailar, hasta bailo con ellos.
2: Entonces, y ya el edificio dice que es de jueves a sábado.
0: Correcto.
2: Ok, los jueves y viernes... ¿Es igual? ¿Abre a la misma hora?
0: De 10 a las 6 de la tarde.
2: De 10 a 6.
1: Uh-huh. Okay. Ok, entonces ahorita seguimos platicando, vamos a ir a
3: unas canciones que nos solicitaron, si no se nos van a dormir estas personas y ya volvemos para casi para despedirnos. En estas melodías van para la madrina Janie, para el Honey Bunny, el señor Arlen, que están en sintonía de su radio Voz Latina. Para que no me olvides, Lorenzo Santamaría, y así es el amor, la tropa chicana.

0: Ahí quedaron estas lindas canciones para el Honey Bunny y para la Marrina.
1: Bueno, pues entonces nos vamos a ir con esta otra canción. Vamos a dejarla por ahí para Alex y por ahí para la prima Maribel, que nos están escuchando por allá en California. Y luego regresamos para terminar esta entrevista, ¿sale?

0: Bueno, pues regresamos para ya nomás despedirnos. Le damos las gracias a Dana por haber estado aquí con nosotros, por haber traído la información de ahí de no, Bender Races.
1: Pero aquí tiene más, mire, más información.
0: O algo que quieras decir. Que
2: nos va a dejar. No, es de Flea Market nomás, para invitarlos que.
0: Ok.
2: Que vengan el sábado. El sábado pasado tuvimos porque
0: Por el 4 de julio.
2: Pero ya este sábado vamos a estar otra vez, primeramente Dios. Okay. Y pues necesito vendedores afuera.
0: Claro,
2: que
0: claro.
2: Que acompañarme, venga, o me habla al 208-670-2845, si quieren venir, poner un puesto.
0: Ándele.
2: Son 15, como los $15.
0: $15 está baratísimo, baratísimo. Porque, mírate, allá en Caldwell he ido y allá andan cobrando hasta $500 por un espacio.
2: Muy cierto.
0: En Caldwell. Aquí $15 no es nada, no es nada.
1: Y aparte, pues empieza temprano, se puede decir, y termina prácticamente temprano.
0: Temprano también.
1: Sí, porque ya ve, las mañanas es cuando uno dice que a veces anda uno en las yardas y pues tempranito, y aquí en el centro de Burley, pues puede ir a echarse la vuelta.
0: Y gente que quiera ir a poner una yard sale, ahí también la pueden hacer, ¿no, Dana?
2: Sí, claro que sí. Okay. Yo les digo que se traen todo del garage para vender ahí.
0: Bueno, que no se les olvide que entonces comienza a las 9 de la mañana los sábados.
2: Los sábados.
0: Hasta las 4 de la tarde.
2: Sí.
0: Bueno, ¿algo más que quieres decir para la gente?
2: No, pues nada más que vengan y pues...
0: Que ahí van a estar.
2: A ver y que pongan un puesto si tienen muchas cosas que quieren vender, como les digo. Las cosas que quieren ellos que creen que es basura, es dinero.
1: ¿Es dinero?
0: Sí, sí, la gente que tengan cositas ahí que nomás las tienen arrinconadas, allá como yo tengo varias cosas también. Un día esto por ahí te caigo.
1: Oiga, antes de despedirnos, ¿hay personas que venden herramientas?
2: ¿Like tools, herramientas?
1: Sí, tools. Herramientas.
2: Ajá. Ahorita no tengo a nadie, pero sí he tenido gente que vende herramienta ahí.
1: Ok.
0: Por eso, o sea, es de lo que está hablando ella, o sea, de que todo. Cualquier gente que tenga
1: sí,
0: cosas.
1: Sí, porque también, fíjese, hay gente que anda buscando lugares así donde alguien vende herramienta o aparatillo, ¿sabes?
0: Sí, sí,
1: uno
0: claro,
1: de hombre,
0: claro.
1: ¿Qué es lo que anda ahí comprando chucherías? Pues.
0: Cualquier cosa, una llave, por ahí un martillo, un serrucho.
1: O a veces, fíjense, a veces hasta tenemos unas llantas ahí que le quitamos a la troca o al carro.
0: Sí, sí,
1: y le ponemos
0: exacto, y ahí nomás las tenemos arrumbadas.
1: Va a poner unos rines bien perrones y los originales los guarda uno ahí.
0: Y ahí se quedan.
1: Y ahí se quedan, y entonces si usted... Si quiere deshacer de ellos, ahí está la oportunidad también.
0: Claro.
1: ¿Verdad?
2: Y yo también les digo, hay muchos negocios que están entrando aquí, en esta área. Muchos negocios. Yo los invito también. Si un día quieren venir a poner un puesto ahí, para que se presenten con el público.
0: Claro.
2: Porque hay mucha gente que no quieren hacer promoción o qué sé yo. ¿Verdad? Miro cosas yo así. Vengan y ahí se presenten y se pongan para que la gente los conozca. Es buena promoción para ellos también.
0: Sí, sí.
1: Eso está bien, como personas que se dedican a hacer comida en fiestas, las famosas taquizas.
2: Está
0: claro. Que
1: prueben ir, es como dice ella, no quieren como promocionarse tanto, es mejor ir ahí, que prueben su sazón, ¿verdad? Y pues automáticamente las personas lo van a contratar.
0: Y ahí pueden repartir tarjetitas. Y, para que la gente sepa que también hacen taquizas.
2: Claro.
0: Claro.
1: ¿Verdad?
2: ¿Sí?
0: Bueno, pues esa es una buena idea. Así es que ya saben, sábado allí en Bender Races.
1: ¿Cuándo vamos a hacer un en vivo ahí?
0: Pues cuando quieran. Si quieren este sábado.
1: Este sábado no voy a poder.
0: Ya
2: se rajó uno, me quedan dos.
1: No voy a poder porque puedo venir a la radio. ¿Va a venir a la radio?
0: Bueno.
2: Es el que vos estás hablándole.
0: Vamos a ponernos de acuerdo y vamos a hacer algo. Vamos a ir allí a hacerte un en vivo.
2: Muchas
0: de un modo
2: gracias,
0: de otro. Dejamos a alguien aquí. Vamos a buscar a alguien.
1: Sí, vamos a buscar.
0: Por un rato ahí.
1: Sí.
0: El gracias. Sábado. Vamos a ponernos de acuerdo el sábado.
1: Ándale.
0: Entonces, ¿estamos comprometidos el sábado, Nano?
1: Sábado.
2: Gracias, muchas gracias.
0: Buscamos a alguien, lo dejamos aquí por un rato y luego ya que regrese David. Entonces, pues yo me despido de ustedes. Muchas gracias, Dana, por haber venido a darle información a la gente de lo que tienes allí en Vender Races. Y pues estamos agradecidos porque viniste.
1: Muchas gracias, sí.
2: No, gracias a ustedes por tenerme. Muchas gracias.
0: Okay, nos miramos el sábado en Vender Races.
3: De mi parte, Dana, muchas gracias. Y gracias a David y Alba y a Rubén Bautista por la entrevista. Y un servidor, Nano, pues hasta la próxima, si Dios nos lo permite.
0: Espérame,
3: muy buenas tardes.
0: Bueno, pues se terminó la entrevista, pero vamos a mandarle un saludo allá a la prima Maribel Bautista, que nos estuvieron visitando desde California. Entonces, también por ahí a Alex, que dicen que están conectados en la 91.9, Tu Voz Latina.
1: Dígame, así es que vengan para acá.
0: Ah, no, ya vinieron. No, ahora me toca a mí a ir para allá. Ya mero se andaban quedando.
1: Está más bonito.
0: Así es que luego nos miramos, Alex. Que pasen muy buenas tardes.
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Ok, Maguey, bueno, pues ya estamos aquí en Gabi News, de nueva cuenta, ya a las 7 de la tarde con 32 minutos, acompañándote, por supuesto, a esta hora de la tardecita noche, ya prácticamente, pues en la recta final del día, ¿no? Ya estamos aquí a través de tu radio comunitaria, Volatina, aquí detrás del cacarizo llamado micrófono, por aquí tu servilletiux. Iván el Terrible, te acompaño por aquí antes de las 10 de la noche. Damitas y caballeros, hoy en este miércolesito, miércoles ya, mitad de semana, 8 de julio ya, por supuesto. Oye, pues en el séptimo mes de este 2026. Hoy, como ya te la sabes, hoy es miércoles, hoy nos toca miércoles de Chavorrucos VIP. Ahí escuchaste música, de la música de los noventas pop, de Chocho, Duran Duran, ¿a quién más? Oye,

aquellas hermosas décadas, desde lo que era la época de oro del rock en español, y por supuesto los 80s, 90s, 2005 hacia abajo, para toda la banda que le late el chocolate, ¿no? Y pues ya estamos prácticamente entrando ya a la presala de, oye, a la antesala de fin de año, ¿no? Porque ya 7 meses, pues ya estos últimos, ya estamos más de la mitad del año, entonces un pie más, ¿no? 8 de julio, por supuesto, ahí, y nosotros, como siempre, acompañándote a esta hora de la tardecita noche, esperando que, pues, obviamente las programaciones sean de su completo grado. Le damos por ahí las gracias al Mr. President, a Rubén, a David, a Nano también, que estuvieron por aquí en Cabinux, y por bueno, nos dejaron acá el espacio, ¿verdad? Oye, las redes sociales, híjole, yo creo que la era más controversial, la época más tecnológica en cuanto a redes sociales, en cuanto a personas que se dedican a hacer o a tener pues sus canales, a hacer contenido entre comillas, hacer periodismo entre comillas, y pues nada, ¿no? Yo creo que lo que se está viviendo en esas últimas horas del Mundial 2026, híjole. Benditas redes sociales, hoy 8 de julio, híjole, Día Mundial de la Alegría. Yo los invito a que se pongan alegres, ¿no? También el día de hoy es el Día Internacional de los Paramédicos y también el Día Mundial de la Salud de la Piel. ¿Ok, Maguey? Así que, pues, de eso vamos a platicar un poquito más adelante. Ayer fue Día Mundial del Cacao y del Chocolate. ¡Me late chocolate! Así que, pues, bueno, damitas y caballeros, nosotros continuamos por aquí con más de la buena música a través del 91.9 FM, tu radio comunitaria, por supuesto. Hoy es miércoles de Chavorrucos VIP.

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0: Ya lo veía venir. Así se llama la rolita. Ya lo veía venir. Fundada en el año 2000. Esta ya es de ese. Oye, del milenio, ¿no? Sí, claro. De la última década. De la última, bueno, no, más bien de la década pasada, ¿no? Moderato, una banda muy icónica del rock, glam y heavy metal, fundada en el año 2000, como te digo, allá, pues sí, ¿no? Desde la Ciudad de México. Buenísima, Lara. Oye, son de los que, son como un poquito extravagantes, yo creo que el maquillaje que tiene esta banda... Yo creo que, pues, era algo así como poquito más de los años 80, el look que tiene esta banda, que llega, pues, después de muchos años de estar dentro de la música y dentro de los escenarios. Creo que en el 2024 fue cuando deciden ya pues dar por terminada la trayectoria. Pero bueno, yo creo que Moderato, una de las bandas más chidas de las últimas dos décadas, ¿no? Así que pues bueno, ahí está la rolita. De hecho, esta rola tiene una versión acompañados con Belinda, ¿no? Esta rolita que se llama Ya lo venía a venir. Buenísima, por cierto. Así que pues bueno, vámonos con más de la buena música. Miércoles de Chavorrucos VIP, acompañándote por acá tu servilletux, Iván el Terrible, damitas y caballeros. Solamente nos separan ya 14 antes de puntualizar las 8. Una de las uno de los, ¿qué le podemos decir? De las personas o de los artistas que se ganaron el cariño de México, pero al mismo tiempo también se ganaron el repudio, ¿no? Tiziano Ferro. Híjole.
1: Y dicen que
0: esta rolita está muy padre. No quitándole por ahí pues el talento, ¿no? Las canciones que hizo en versión en español, como esta que te presento, que se llama Tardes Negras. Italiano, por cierto, cantautor, que pues de hecho él se dio muy a conocer en el 2001 con esas rolitas, ¿no? Especialmente en español. Chécate el dato. Sí, él fue el que dijo que las mexicanas tenían bigotes, pero bueno.

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3: Ok, Maguey, bueno, pues ya estamos acá de regreso, ya a las 8 de la noche en punto. Oye, pues noche tarde, digámoslo así, ¿no? Salivale, acabamos de escuchar por ahí la participación de quién estaba sonando ahorita, algo de Bohemia, ¿no? Sí, claro, yo creo que de las rolitas de los 90s, por supuesto, estos chamacos iniciaron independientes en 1992. Del 92 al 96 lanzan por ahí los primeros homónimos de manera independiente, ¿no? Por allá en el 92, De hecho, Moenia era primero así como que entre el pop electrónico y ya después se quedó así como simple rock, ¿no? Entonces, estos chamacos desde la Ciudad de México, que cuando formaron la banda, ¿no?, que fue creada originalmente a principios de la década de los 90, en 1992 para ser exactos, los pioneros Alfonso Pichardo y Juan Carlos Lozano. Entonces, pues bueno, yo creo que los antecedentes que ya tenían era desde antes de los 90, ¿no? Yo creo que ya a finales de los 80 ya andaban ahí influenciados por la música. Entonces, pues ahí está la rolita, Ni Tú Ni Nadie, a cargo de Moenia. Y pues claro, ¿no? Miércoles de Chavorrucos VIP. Saludos a toda la bandera que nos acompaña siempre en el 91.9 FM. Por aquí directamente desde el meritito downtown de la ciudad de Burlia, Irapuato, aquí en la Unión Americana, para todo el planeta y, como dicen los memes, para todas las galaxias. Sal y vale, pues bueno, sí, ¿no? El poder está contigo. El día de hoy, 8 de julio, se celebra el Día Mundial de la Alegría con el objetivo, pues, hacer conciencia a la población de la importancia de educar para la prevención de enfermedades causadas por las alergias, digámoslo así, así como la búsqueda de tratamientos efectivos que mejoren la calidad de vida de las personas que padecen ustedes son alérgicos a algo. Yo no soy alérgico, no, sí al sol. Poquito de repente al sol, hay ocasiones en el verano con que la alergia sí me pega poquito, pero bueno, yo creo que el Día Mundial de la Alergia, esto hace conciencia a la población de la importancia de educar, porque sí hay que hacer énfasis que las alergias se pueden tratar, ¿no? ¿Qué son las alergias o qué las producen? Las reacciones exageradas del sistema inmunológico. Que al estar pues en contacto con ciertas sustancias se encuentran en el ambiente, como el polvo, animalitos, las plantas o ciertos alimentos también, picaduras de insecto o algunos fármacos que también pueden provocar reacciones alérgicas en las personas, ¿no? Entonces, esta enfermedad, digámoslo así, se produce por una abrupta liberación de mediadores inflamatorios y que son primeros que son los causantes de los síntomas que experimentan los pacientes que sufren de las alergias o sufrimos de las alergias más bien, ¿no? Y es que también se sabe que las alergias pueden ser hereditarias y por eso es necesario realizar estudios anticipados en los niños, ¿no? Una vez que han nacido, para que de esta forma pues hay que tomar las debidas precauciones para evitar que las enfermedades de la alergia se desencadenen, ¿no? Y pues bueno, trayendo complicaciones futuras. Entonces, el día de hoy, 8 de julio, es el Día Mundial de la Alergia. Y pues bueno, no, ¿ustedes qué rollo? ¿Sí tienen alergias? De hecho, las alergias pueden provocar muchísimos síntomas, ¿no? Pero no en todas las personas, son diferentes y se manifiestan de diferentes formas, ¿no? Por ejemplo, hay pacientes que experimentan cambios importantes en el sistema digestivo debido a la ingesta de algunos alimentos, o también hay personas que comienzan con trastornos en las vías respiratorias, ¿no? La más común, provocados por la presencia de ácaros o polen o también agentes que están circulando en el ambiente. Y también pueden ocurrir en individuos que sufren cambios de la piel debido a ciertas sustancias químicas como jabones, cremas, detergentes o algunos medicamentos que pueden provocar salpullidos o también enrojecimiento en la piel, ¿no? Entonces, hay algunos otros que los más frecuentes o más síntomas frecuentes, digámoslo así, como picazón, estornudos, inflamación de la zona donde pues posiblemente haya una alergia, o secreción nasal, trastornos más severos como el asma o alteraciones del aparato respiratorio, ¿no? Entonces, algunas síntomas que tienen las alergias. ¿Y qué rollo, no? Con esto de la alergia, principalmente ahorita que estamos en pleno verano, hay muchas cuestiones de alergias en estos días. Y pues bueno, aunque resultan un agente difícil de controlar debido a los altos niveles de contaminación ambiental en que tenemos en la actualidad, pues existen en todo el mundo, ¿no? Y pues bueno, yo creo que en algunas ocasiones o consejos que nos dan para evitar la aparición de algunos síntomas, lo más recomendable es no estar en contacto directo pues con algunos agentes alérgenos como el polvo, el polen, aunque es bien difícil, o ciertos alimentos, ¿no? Yo creo que las personas que hayan sido diagnosticados como alérgicos, es importante mantener una buena higiene en el hogar, pero evitando el uso de ciertas sustancias también, ¿no? Porque pues eso puede desencadenar alergias. Y pues ahí está. Fíjense, ¿no? A mí personalmente, yo creo que sería el cambio de clima muy brusco, especialmente con el calor, ¿no? Cuando las temperaturas suben bastante, a mí sí, porque de repente sí, no es todo el tiempo, pero sí de repente sí me provoca algunas alergias. Pero bueno, 8 de la noche ya con 7 minutos, damitas y caballeros, miércoles de Chavorrucos VIP. Oye, vamos a saludar a Chabelita, que quiere escuchar esta rolita. Dice que es chavorruca. Ok, Maguey. 1984. Se llama Isabel, a cargo del señor Luis Miguel.

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8 de la noche con 13 minutos. Por aquí continuamos por acá con más. En esta mitad de semana, el mero ombliguito de esta, pues prácticamente ya poquito más de una semana de este séptimo mes de julio. Y pues bueno, vamos a regresar por aquí con más. Oye, esta versión también de Cory, también Andrés Calamaro, de esta rolita de Que Nada Fue Un Error. Muchos covers también en todos los géneros musicales, ¿no? Así que, pues bueno, yo creo que te sigo invitando a que nos sigas sintonizando porque, pues apenas llevamos al aire como poquito más de una hora, pero bueno, no, menos de una hora, dijo el señor, ¿cómo se llama? Dijo el señor Peña, no, menos, yo creo como 20. Vamos a regresar por aquí con esta rolita a cargo de la señora Teresa Persamanes Corona. Me refiero a Daniela Romo, esta rolita que te voy a presentar a continuación, que se llama, ya la perdí, déjame por aquí. Ok, déjame por acá, me voy de voladísima porque ya la... Y el día de hoy venimos medios abatidos. Déjame la vuelvo a buscar.

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1: Ok, ya la encontré, creo que era la que... No, también... Esta no es esta canción. A ver, creo que ya la encontré. Ya, de voladísimo, ahora sí, esto de repente se pega esa cosa, ¿eh? Ok, la señora, como te decía, Teresa Persamanes Corona... que pues obviamente conductora, cantante, actriz mexicana, también de la Ciudad de México, inicia su carrera por allá, y hace mucho, yo creo que a principios de los 80s, ¿no? Así que aquí te dejo esta rolita, se llama Que vengan los bomberos.

Ok, Maguey, ya a las 8:25 minutos. Oye, pues, chéquete el dato, esta rolita que se llama La Cama de Rosas o Bed of Roses. Este hombre vendió, bueno, más bien la banda, más de 130 millones de discos lanzados, grandes giras a nivel global. Estamos hablando por acá de Bon Jovi, John Francis Bon Jovi Jr. Y pues, de hecho, nace por allá en la ciudad de... En un barrio por allá de New Jersey, ¿no? Buenísimas las rolas, ¿no? Se forman por allá desde que la banda Bon Jovi se formó oficialmente en 1983. Así que, pues bueno, esta rolita me encanta a mí. Está buenísima. Y pues bueno, ya solamente vamos después de las 8:26 minutos en este miércoles de Chavorrucos VIP. Oye, ¿cuántas muchachas eran? ¿Eran dos, cuatro, eran como seis? Sí, ¿no? ¿Recuerdan esas rolitas de la Spy Girls? Sí, claro, de los grupos musicales de pop con más exitosos de la década de... a finales de los noventas, ¿no? Emblemáticos, formaron por allá, originarios de Londres, estas chamacas, formadas por allá en 1994, por supuesto, en un casting, en esta industria en aquellos años. Chéquete el dato.

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Es miércoles, miércoles de Chavorrucos VIP. Déjame por acá, déjame por aquí, me bajo del tabique. No, para nada. La rolita que acabas de escuchar se llama Llévame a tu casa y es a cargo de la señora Yudiria Valenzuela Canseco, originaria desde el hermoso puerto de Veracruz, México. Pues sí, ¿no? Yo creo que reconocida pues nada más como Yuri. Y fíjate que, pues la gran trayectoria que tiene esta mujer, ¿no? Yo creo que cuando se lanza fue a finales de los 70, 1976, creo, cuando era una morrilla ahí, pequeñita. Y de hecho, muchas de las cantantes que se formaron, como por ejemplo del pop, balada, el rock en aquellos años, de esas épocas, empezaron como ella, Tatiana, creo que parece que también la señora Lucero, incursionaron también en fiestas infantiles, ¿no? De hecho, esta mujer que es originaria de Veracruz, pues sí, ¿no? Pues se enfocaba en este estilo tan fresco que tenía y sigue teniendo incluso, ¿no? Influyendo el pop, el rock, como te decía, tenía también eventos escolares, festivales locales allá en el estado de Veracruz. Y pues bueno, yo creo que cuando salta la fama, pues imagínate, ¿no? Durante sus presentaciones, que fueron la carrera que marcó su carrera discográfica, fue por ejemplo desde 1978 y pues de ahí pa'l real, ¿no? Yo creo que hasta ahorita sigue vigente en el género e incluso en la industria, ¿no? Entonces, pues bastante la carrera amplia de esta mujer. Se me vino de repente por aquí al cerebro, digo yo. Era de las épocas de los a finales de los 80s, 90s, cuando eran famosísimas las cartas, ¿no? La década de los 90s, una carta enviada, imagínate, por correo postal, cuando todavía hasta le pegábamos los timbres, que se le llamaban, ¿no? Le pegabas ahí con un lengüetazo, ahí te ibas. Sí, claro, ¿quién no hizo eso? Me cae. De hecho, el servicio postal de todo el mundo, imagínate, por ejemplo, los que vivíamos en otro país en los 90s y teníamos familiares que estaban acá en la Unión Americana, imagínate, ¿no? Mandar cartas, tardaba en entregarse de 2 a 3 semanas, incluso, sí, ¿no? Como aproximadamente como un mes y medio te tardaba. Y los tiempos pues variaban, obviamente, principalmente el tiempo por el servicio, o el tipo de servicio más bien, cuando existían los telegramas, ¿no? Híjole, qué épocas, qué décadas, e incluso las épocas o décadas anteriores a los 90s, hablamos de desde los años 50, yo creo más, eran increíbles los medios, cómo hacían llegar los mensajes, ¿no? Los tiempos variaban principalmente en el tipo de servicio que tenía o el destino exacto en el que el proceso, ¿no? También el que tenía, por ejemplo, acá, de aquí para algunos países latinoamericanos, especialmente a México, el servicio que tenía o el destino exacto y el proceso que tenían que pasar por las aduanas, las cartas, ¿no? Híjole. Increíble, increíble que se enviaban cartas desde imagínate, desde 1580 se mandaban cartas, ¿no? Qué buena onda. Bueno, pues continuamos porque ya solamente nos separan 21 minutos antes de puntualizar ya las 9 y pues obviamente nosotros nos retiramos por ahí poquito después de las 9:30. Así que esta rolita va para saludar a toda la banda del Estado de México que nos las acaba de solicitar. Andan rock and rolleros, pero bien cortavenas. Esta es una rola de rock blue. La conocí. Se llama Cuarto para las Dos, por supuesto, rolísima para dedicar. Chécate la letra, está padre. Y yo le dije.

Oye, qué buena onda, ya a las 8 de la tarde, 8 de la tardecita noche, con 47 minutos. El mundo que tenía la música del rock en los años, ¿qué sería? 50, 60, 70, que tenían por ahí a los Beatles, que tenían a esas grandes bandas de rock acá, las bandas de rock en chino que venían de Inglaterra, todo lo que era Europa, híjole, buenísimas, pero en México teníamos a estos chamacos, por supuesto, esta rolita que se llama Lupe. Los Juniors, una banda emblemática de del rock and roll, baladas en y digan, tirándole al rock blue en estos rock lento. Híjole. Se funda allá en el año de 1960 y fíjate, son de allá de un lugar que se llama Actopan en el estado de Hidalgo, pues obviamente allá pegadito a la Ciudad de México, y pues yo creo que durante los años 60 dejando esta marca indeleble la historia del rock mexicano. Y buenísima, ¿no? La agrupación formada, como te decía, en 1960, cuando ya al rock le implementaron la música de viento como el saxofón, híjole, pioneros, ¿no? Los pioneros del rock en español. Y anteriormente escuchaste a estos chamacos con esta rolita que se llamó Al Ritmo de la Lluvia. Anteriormente escuchaste a los Sleepers, así se llama esta banda. Pioneros igual de una banda de rock mexicanos, el rock and roll y balada, formados también igualmente en los años 60. Ellos también, ellos sí son de la Ciudad de México. Y pues bueno, yo creo que los músicos buenísimos. Durante la época de oro del rock mexicano, los Sleepers, que no son estos, fue la música anterior, se consolidaron en el gusto del público por adaptar al español grandes éxitos internacionales, ¿no? Yo creo que muchos de las bandas de rock en español de aquellos años, de la época de oro del rock, eran muchas canciones como lo han hecho durante muchos años y muchas décadas, traducir, ¿no? Incluso el inglés al español o el español a inglés se han traducido durante décadas y décadas y durante muchas generaciones, ¿no? Pero bueno, buenísimas. ¿Quién no se acuerda de también estos? Los Hooligans, por supuesto. Esa ya la habíamos presentado hace mucho, emblemática también. Pioneros del movimiento del rock and roll en español. Fundados también, ellos fueron una década antes de... bueno, a finales de los 50, si mal no estoy, en 1950. Chécate. De hecho, los Hooligans era el nombre por... Era algo que había pasado... Déjame más bien lo busco, pero el nombre de los Hooligans era, creo que un grupo, era de un equipo de fútbol, creo. Pero bueno, chécate el dato. Regreso con más Chavorrucos VIP.

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3: Bueno, pues ya solamente nos separan 6 minutos antes de puntualizar ya las 9. Para toda la banda que anda chambeando en estos momentos, andan correteando la papa, andan correteando la chuleta, andan jalando, andan camellando, andan en el jale. Bueno, para toda la banda, pues échenle por ahí bastante energía, ¿no? Me acaban de también hacer un comentario. Bueno, pues de hecho, de antemano, muchas gracias por los comentarios. De repente, nos hablan por aquí a cabina, nos mandan mensajes de texto. Muchas gracias. Por ahí a la banda que nos escucha en la ciudad de Rupert. Por ahí en la ciudad de Paul. Thank you al señor Superman. Lo que pasa es que nos esmeramos poquito por aquí leer los almanaques, ¿eh? No crean que nos los traemos todo en memoria. De repente sí, hay mucho que sí como que nos identificamos con algunos géneros de música, pero bueno, le voy a dar por aquí algunos tips. Por ejemplo, las rolitas que acaban de escuchar de los Sleepers, de los Juniors, son bandas del rock en español formados pues en la época de oro, ¿no? Hablamos de los años 50, después de los 50, 58, 60, 70. Yo creo que el origen peculiar de los nombres de las bandas provienen de, por ejemplo, de como te decía, de los hooligans, que venían de jóvenes patriotas polacos, ¿no? Que durante la Segunda Guerra Mundial realizaban ataques de la guerrilla nocturnos contra las tropas nazis, y desde ahí, ¿no?, donde nace el nombre de los hooligans, y por eso pues esta banda de rock adoptó eso, ¿no? Y fíjate, yo creo que los estilos de música que lograron posicionarse, los clásicos inolvidables en el gusto del público, hablando en estos géneros de música como el rock en español, rock en inglés, la balada, que sería el ska, que también ahorita vamos a presentar una rolita de ska. Yo creo que cuando hablamos de la música de aquellos años, que pues para hacer trascendencia, o como lo dijéramos en estas épocas, para hacer tendencia como estilo de música o como género o como artista en sí, pues tenían que pasar dificultades increíbles de esas épocas, ¿no? Tanto como posicionarse en el mercado, mantenerse en la cima, vender miles o millones de discos físicos, ¿no? Ahorita, pues obviamente hablamos de música en plataformas digitales, pero en esas épocas, los inicios de las míticas bandas de, no solamente de rock, ya hablamos de cualquier género de música, tanto regional, pop, norteño, banda, todos esos, era posicionarse en el mercado, darse a conocer, hacer giras. Imagínate la publicidad que se tenía que hacer en esas épocas. Y para que una banda, un grupo o un artista fuera tendencia en esas épocas, imagínate lo que tenían que pasar. Ahora en día, pues obviamente con las plataformas digitales o la tecnología, pues en semanas o en incluso en horas, ¿no? En un solo día pueden alcanzar vistas en los videos o escuchar reproducciones millones en unas horas. Imagínate lo que se tenía que trabajar en esas épocas, ¿no? O sea, tendría que trabajar bastantísimo, pero bueno, así es la vida y pues yo creo que es lo bonito de recordar. A mí me gusta mucho, por ejemplo, trasladarme a esas épocas y buscar en los almanaques o buscar las historias de las grandes bandas de rock. Y pues obviamente, ¿no? Por eso, porque nos gustan esos géneros, pues por eso nos empapamos poquito de esas grandes clásicas e inolvidables, pues, géneros o música de esas épocas que es interesantísimo cómo hacían, ¿no? Pero bueno, 8 de la noche ya con 58 minutos, damitas y caballeros, miércoles de Chavorrucos VIP. Oh, te decía, ok, ahí te van algunos nombres para la personita que me llamó y me dijo que cómo se llamaban. Bueno, se llamaban los Sleepers, los Juniors, o estamos hablando también de aquellas épocas, por ejemplo, de Enrique Guzmán. Estamos hablando de rock en español, los Hooligans, con lo que te acabo de mencionar, los Rocking Devils. Estamos hablando, por ejemplo, de Johnny Laboriel, los Rebeldes del Rock. ¿Quién más? Yo creo que hay, por ejemplo, Angélica María también incursionó en el rock. Había otra chica, no recuerdo su nombre, era, creo que de Sonora. Cantaba también igual, en ese género del rock, incluso muy buena música que tenía, pero no recuerdo el nombre. Sí, claro, los Sapson también de Agua Prieta, Sonora. ¿Quién más? Los Heaters, los Rogers también. Son bandas que de repente los nombres no los ubican así a la primera vez, pero si los escuchan, yo creo que sí los pueden identificar fácilmente, ¿no? Como te menciono, los Sapson, Johnny Laboriel, ¿quién más? Pues muchos, yo creo que de la época de oro del rock, imagínate, ¿no? Bueno, pues ya estamos llegando a las 9 de la noche en este miércoles de Chavorrucos VIP. Thank you very much para toda la banda que se comunica por acá con nosotros. Voy a la identificación de la radio y te dejo con una rolita que se llama Pachuco. Y es a cargo de la maldita vecindad y los hijos del quinto patio. Ya regreso con más miércoles de Chavorrucos VIP.
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1: 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Y ahora con nosotros está el Gran Silencio, acompañados del grupo de rap Los Northsiders, con esta linda melodía. Déjenme si estoy llorando.

Ok, Maguey, esta rolita también es un cover, se llama Déjenme si estoy llorando, los amantes por aquí de la música de ska. Esta rolita pues a cargo del Gran Silencio. Estos chamacos originarios por allá de el estado de Nuevo León, allá en Monterrey, Nuevo León, por supuesto. Ellos se formaron por allá en el año de 1992. De hecho, los creadores del sonido del chúntaro, imagínate, ¿no? Había, a principios de los, no, yo creo que fue, bueno, cuando yo escuché este género de música, fue como a finales de los 90s, aproximadamente 98, 2000 y algo, fue cuando yo lo empecé a escuchar, pero ellos fueron, que se fundaron en el 92, y el sonido chúntaro, ¿no? El famosísimo, o qué quiere decir más bien chúntaro. Me estaba acordando, yo creo, de esta banda del ska y del Gran Silencio. Y pues bueno, yo creo que el término chúntaro o chúntara, regionalísimo mexicano, utilizado principalmente en el norte del país, pues estos chamacos, pues bueno, originarios de Monterrey, Nuevo León. Y pues yo creo que originalmente es un adjetivo, principalmente, digámoslo así, como adjetivo calificativo, ¿no? O más bien, coloquial y despectivo para referirse a personas de origen humilde, entre comillas, consideradas de gustos, pues, tradicionales o no sofisticados, ¿no? O como diríamos nosotros, prácticamente chairos, ¿no? Sin embargo, pues, el concepto de esto del chúntaro fue, pues, reivindicado por la cultura popular para denotar autenticidad, o sea, del barrio, y orgullo por las raíces, ¿no? Entonces, pues, esta palabra muy utilizada, ¿no?, al norte del país, ahí en México, yo creo que las personas que son de aquellos lados yo creo que se van a identificar, ¿no?, con la palabra del chúntaro. Entonces, pues bueno, está buenísima la rola. Vámonos con más, ya a las 9 de la noche con 10 minutitos. Y te voy a dejar a continuación con esta rolita que se llama Beber de tu sangre. Que es a cargo de Los Amantes de Lola. Ellos sí son de allá de la Ciudad de México, formados en 1987. Y esta rolita se llama Beber de tu sangre. Ya regreso con más.

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Bueno, pues ya a las 9 de la noche con 19 minutos. Oye, pues aquí acompañándote, por supuesto. Miércoles de Chavorrucos VIP. Indignante lo que pasa, no solamente aquí en los Estados Unidos, indignante lo que pasa en todo el mundo, ¿no? Yo creo que, híjole, esto del mundial está trayendo consecuencias no solamente deportivas, hasta políticas, pues. Políticas, híjole, hates de en todo el mundo. Qué bárbaro, ma. Oye, fallamos como seres humanos en muchas situaciones, ¿no? Pero bueno, ahora lo que acaba de pasar en el estado de Texas, donde pues el ICE mató a una, bueno, él disparó a un mexicano y perdió la vida, y pues yo creo que está muy, muy crítica la situación en estos momentos, pero bueno. Ahora ya pusieron en marcha una marcha o una manifestación, ¿no? En Houston. Esta protesta pues ya está organizada ahí en Houston por la muerte del inmigrante mexicano en un operativo de ICE que pues bueno recibió disparos, y ahora pues el hombre estaba trabajando y tenía su propia empresa, pero bueno, te digo, fallamos. Ahora sí andamos fallando, pero feo, como seres humanos, pero bueno. 9 de la noche, ya con 21 minutos, se comunica por acá una de las chavorrucas, bien, bien, fan acá de miércoles de Chavorrucos VIP. Pues obviamente, ¿no? Aquí te dejo a continuación con esta rolita que se llama Este Cucharón, a cargo de, bueno, se llama Solo Quédate en Silencio, a cargo de RBD. Esa rolita fue en el 2004, si mal no estoy. Buenísima. Ya regreso prácticamente para despedirnos. Cuando...

Oye, qué bonito, ya a las 9 de la noche con 28 minutos. Acompañándote, por supuesto, aquí en este miércoles de Chavorrucos VIP. Tu servilletico se iba en el terrible. Oye, Camila, sí, claro. Aunque estos fueron de oficialmente, yo creo que en el año 2005 para acá. Yo creo que el señor y compositor y productor, el señor Mario Dom, híjole, yo creo que uno de los artistas de estos géneros de balada que vaya, tenía esto, tiene más bien una impresionante forma de componer, ¿no? Pero bueno, ya creo que con esta rolita que se llama Aléjate de mí, pues qué buena onda. Esta rolita, de hecho, fue por allí en el 2010, la de Aléjate de mí, ¿no? Pero bueno, fueron desde el 2005 hacia acá. Y ahora desde el estado de Jalisco, precisamente allá en Guadalajara. Yo creo que se volvieron tendencia y se volvieron muchísimo más famosos. Ahora que inauguraron el Mundial 2026. Una de mis bandas favoritas y una de mis canciones favoritas de esta banda de allá del estado de Jalisco. Oh, yeah. Estamos hablando de Maná, por supuesto. Y pues te digo, yo creo que del mundial los aventaron y de tener en cuenta ahí en el México, Ecuador, no México, Ecuador, México, Inglaterra, ¿no? Ahí se aventaron al medio tiempo. Pero bueno. Hoy después se hicieron conciertos gratuitos allá en Guadalajara, pero bueno, buenísimos. Bueno, señoras y señores, 9 de la noche con 30 minutos. Por aquí te hago de nueva cuenta la invitación. 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Y como te decía, les platicaba, señoras y señores, a mí no me resta nada más que desearles que pasen una excelente noche y lo que resta de la semana que sea lo de lo más productiva, las mejores vibras para todos y cada uno de ustedes. Y por supuesto, detrás del cacarizo llamado micrófono, mi nombre es Iván el Terrible. Recuerden que tenemos una cita el próximo lunes a partir de las 7 de la tarde en Lunes Sin Oficio Ni Beneficio. ¿Sale, vale? Así que, señoras y señores, yo me despido. Hasta la próxima. Cambio y fuera.

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1: Están solicitando por acá, a ver qué le parece.

lejos de ti. El grande Seba solicitado le enviamos para que sigan disfrutando, sigan echándole ganas. Ándale pues, por acá están solicitando dos en uno. Vamos a complacerlos. A todos los bailadores, pueden quedarse a bailar hasta las 6 de la mañana. Calcón, mañana no se trabaja. Mañana no se trabaja. A raíz de que se anda despidiendo Benedicto, por eso se va a dar el día.

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1: Esta es grabación del tamborazo chévere. Pensando en todas las gordibuenas, el tema de la gorda para usted.

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0: Vige Pérez.
1: Presente.
0: Germaca Ibarra.
2: Presente.
0: Hugo de la Cruz.
3: Presente.
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4: Presente.
0: Florindo Flores.
4: Presente.
0: Más fuerte.
4: Presente.
0: Grite. ¡Ah!

0: bondad de decirme dónde queda el departamento de quejas de esta tienda?
1: Aquí a un lado, señor.
0: Muchas gracias. Señor, ¿es aquí el departamento de quejas?
1: Claro que sí.
0: ¿Me puedo quejar?
1: ¿Cómo no?
0: Ah. Oh.

0: No lo sé, perra, dime.
1: Que los besos de las mujeres son venenosos.
0: Venenosos, pero si eso es mentira, chica.
1: Ahí, chica, ya lo sé que es mentira, pero regalo que nos conviene.
0: Que la riegue.
1: Lo...

0: capitán.
1: ¿Qué se le ofrece, soldado?
0: Acabo de descubrir que en el cuartel hay una loca.
1: ¿Y cómo la descubrió?
2: Porque me acaban de abrir mi maletín y me robaron mis pestañas postizas, mis pinturas de...

0: esta noche, por fin Dios me da la oportunidad de presentarlo en este escenario, y pido un fuerte aplauso para don Arnulfo López.
1: Gracias.
0: Y vamos a cantarle uno de los temas más grandes que han grabado durante toda su trayectoria. Todo el mundo a cantar con ese tema. ¡Ahí le va!
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Muy buenos días, tengan todos ustedes en esta mañana de jueves, jueves 9 de julio del 2026. Y bueno, pues gracias al Creador por darnos una oportunidad de estar aquí en esta mañana con todos ustedes, trayéndoles por ahí un poco de alegría, un poquito de sentimiento y de todo. Aquí su amigo el Zacatecano lo estará acompañando por allá hasta antes de las 10 de la mañana, cuando venga por ahí nuestro compañero Damián David Rodríguez y su Tejano Magic. Bueno, tenemos por aquí el pronóstico del tiempo. El día de hoy tenemos temperaturas máximas de 89 grados, mínimas de 58 grados. Un día totalmente asoleadito es lo que dice por aquí. Con el viento soplando de 5 hasta 10 millas por hora. En el día de hoy puede cambiar, ya saben, aquí puede cambiar de segundo en segundo. Y bueno, pues vamos a ir por aquí, también con los servicios a la comunidad esta mañana, ya que, bueno, tenemos por aquí, Jade Bar los invita este sábado 11 de julio a disfrutar de la música del grupo Mezquite. Por primera vez tocando música norteña, cumbia y un poco de tejano. Por primera vez aquí en el Valle Mágico. Disfrute también de los partidos de la Copa Mundial. 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Y bueno, pues nos vamos a ir por aquí. Tenemos por ahí un cumpleañero el día de hoy. Le vamos a mandar un par de canciones por este día. Por ahí vamos a mandarle un saludote por allá al Alacrán, que está cumpliendo por ahí, está cumpliendo años el día de hoy. Bueno, pues muchas felicidades y que sigan llegando muchísimos más. Claro que sí. Y bueno, pues ahí le va.

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6: Continuamos en esta mañana, son las 7:25 minutos y bueno, pues nos vamos por aquí con otro por ahí.

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0: Continuamos en esta mañana aquí en Radio Voz Latina. Bueno, pues nos vamos a ir por aquí a ver qué es lo que tenemos por aquí. Vamos a regresarnos, ¿verdad? Vamos a regresarnos ya
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1: Continuamos en esta mañana aquí en Radio Voz Latina. Y bueno, nos vamos a ir por aquí con unas rolitas allí saludando al tigre y su gallada por allí. Quiere escuchar algo del ayer, algo de aquellos años, ¿verdad? Y bueno, pues nos vamos aquí con esta.

Bueno, pues ahí está, ahí está, y ahí le va otra para que diga que aquí con el poder de Pasingán, dice, así es, un grupito por allá ya, ya de,

Complacido, complacido por allí con un parecito ahí del poder de Pasingán, ¿verdad? Y continuamos por aquí con más música. Ya son las 8.

Continuamos en esta mañana aquí en Radio Volatina. Bueno, pues ahí escucharon la barra 21 con esa cuando ya no esté aquí. Así es, ahí por ahí saludando a una mujer por allá de Rupert. Saluditos, ya le va otra para que se siga acordando y que echarle ganas a la vida. Recuerden, ahorita estamos aquí, mañana quién sabe. Y nos vamos con esta que dice...

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1: Continuamos en esta mañana aquí en Radio Volatina. Son las 8:27 y nos vamos a ir por aquí con esta par de canciones. Ahí saludando al tragabalas.
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4: Continuamos en esta mañana. Y bueno, vamos a mandar por ahí un parcito de canciones allá al cumpleañero del día de hoy.

Continuamos en esta mañana aquí en Radio Bolatina, son las 9 con un minutito. Y bueno, nos vamos a ir por aquí con los servicios a la comunidad. Jay Barros invita este sábado 11 de julio a disfrutar de la música del grupo Mezquite, por primera vez tocando música norteña, cumbia y un poco tejano. También pueden disfrutar de los juegos de la Copa Mundial en vivo. 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Allí para que cualquier pregunta o si anda buscando por ahí también usted de vender algo, bueno, pues ahí tienen el número para que le hablen y se comuniquen con ella. Claro que sí, nos vamos a ir por aquí con más música para todos ustedes en esta mañana. Y bueno, pues nos vamos por aquí con otra por ahí, saludando por allá a los de la Milway.

Continuamos en esta mañana, ya son las 9:10 y bueno, vamos a mandar la siguiente canción por allí. Saludando a mi esposa Coco que está por allí en casa y nos vamos con esta que dice, está cayendo con José Luis Reyes.

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2: Continuamos aquí en Dispensen, pero es que entró una llamada muy importante aquí para la radio. Así es de que a veces, pues, tenemos que apuntar ahí de bolón ping-pong, como decía nuestro compañero Iván. Y bueno, pues nos vamos a ir por aquí con más música.

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Bueno, pues yo me despido por el día de hoy. Que tengan un excelente, excelente día. Disfruten cada día que nos da la vida. Mi nombre es Salvador Valle. Y hasta mañana, si Dios nos lo permiten. Hasta luego. Se van a quedar en buenas manos de ahí de Damián David Rodríguez y su Tejano Matchet. Y sigamos por aquí. Aquí los dejamos con buena música. Aquí en Radio Voz Latina. Hasta luego.

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Por supuesto, ya saben de quién les hablo, del mérito Cueneo Michoacán. Y precisamente así se llama el son, llegando a Cueneo, pero lo toca Banda Certera.

0: Mi gente, por ahí andan las noticias que según quieren deportar a toda la raza trabajadora y les hicimos este corrido, compa Kevin.
1: Cuando le pongan oído, dice más o menos así, compadre.

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4: 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How about your first dance? 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No, we won't forget their names. Let me take you back to the future. 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

Buenos días. ¿Cómo estamos esta mañana? Les habla su amigo Damián David Rodríguez, and this is Tejano Magic Throwback Way Back Thursday. ¿Qué tal? Aquí traje las viejitas canciones. Ya sabes, that's how we roll on Tejano Magic. Bueno, aquí estoy disponible para complacer, si quieres escuchar, dedicar, hablar, cotorrear. Ya sabes cómo es la cosa. Mira, parece que la mayoría de los locutores dan el pronóstico del tiempo. Aquí les voy a dar mi... les voy a dar la clima, la temperatura. Y yo traje el mío. Ok, so, aquí tienen el tiempo para hoy, mañana y pasado. Y la mañana y mañana pasado, ok. Here's the red report. Mañana, caliente. Hoy, caliente. Day after tomorrow, hot. Todo se va a calentar mucho, no le hace. It's going to get in 100 degrees, so ponte los shorts y te pones el swimming pool ahí atrás de la casa para que se cool down, como dicen. Bueno, let's get started con Blue Sand. Buenos días a todos. Les habla Damián David Rodríguez, ya sabe que aquí estamos. Aquí. Me nombraron el Tejano Mayor. Bueno, I'll take that. Aquí vamos con Blue Set, No Dejaré de Amarte.

Y continuamos con más música, la música de ayer, la música de su niñez. Aquí nos arrancamos con, ya sabes, la del Moño Colorado.

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Oh, yeah. Ojitos color café. Bueno, bueno, tengo la primera petición, la primera dedicación, la primera canción que pidieron. Esto va para una señora que no quiso dejar su nombre, pero para un radio escucha. Ok, quería escuchar esta canción, Paloma Negra. Ah, qué bonita canción, ¿verdad? Aquí te va, Rubén Ramos, Paloma Negra. Esa, no.

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Roberto Pulido, ¿qué tal? Let's go back a little bit. You remember Mi Árbol y Yo? Freddy Martinez? Yeah.

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Cowboy Cumbia. 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Que me lleven canciones con Grupo Más.

Bueno, así es. I'm a long, tall Texan, and I drive a big white car. Bueno, la mayoría de los tejanos están aquí por trabajo. En los 60, los 50, 1950, 1960, llegamos aquí. Porque había trabajo en los files. Betabel, Pacas, Cebolla, Papa. Trabajo en el rancho. Mi papá trabajó en un rancho por un tiempo. Y ahí vivimos en los campos, aquí en Burley, the labor camps, como se dice. Híjole, esos días eran más simple, pero más duro también. En esos días era, bueno, ya sabes cómo es la cosa. Mis pies están en Idaho, pero mi corazón y mi alma siguen en Texas. Extrañaré por siempre mi estado natal y el lugar donde nací. ¿Ves? Así es. Si eres de otro país, otro estado, otro pueblo, siempre vas a recordar, siempre vas a extrañar.

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Yeah, Jimmy Edwards, tu Prieto. He was the voice back then. Era el mejor cantante de ese tiempo. Here we go, con Vino Maldito, featuring Pepe Maldonado y Gilberto

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0: 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Esteban Jordán, Jimi Hendrix de la acordeón. Ahí viene la Nini.
1: Ahora,
0: Nick Villarreal.
1: Viene la otra, viene la
0: con
1: otra.
0: La Not to Worry.
1: La Not to Worry.
0: La, I'll let you listen. La.

Se murió el viejito. ¿Qué pasó? Bueno, la not to worry. Bueno, aquí vamos con I like this song. David Lee Garza, Me quieres tú y te quiero yo. ¿Qué tal? Bueno, ya merito se acaba mi show, pero ¿sabes qué? Let's do it. Hasta que se acabe. Acabe.

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Chévere, chévere. Bueno, la última canción. Last Dance, Last Kiss, Last Everything. Aquí vamos con la reina de la música tejana, Laura Canales. It's the last song.

Bueno, ya llegó el barrendero, ya, apenas llegó, ya miré que se estacionó frente de la radio, so ya está listo para entrar en cabina, ¿verdad? Bueno, mis amigos, yo me tengo que retirar, ya me voy porque ya se acabó mi semana y comenzamos de nuevo la semana que viene, el martes. Mañana viene mi compañero Robert Silvas a las 10 y a las 6 y ¿sabes qué? Más música tejana. Ya sabes. Ah, se me ha acabado el tiempo. Volveré la semana que viene, si Dios quiere. Yo soy tu buen amigo, Damián David Rodríguez. And this is Tejano Magic. Keeping it real. Keeping it Tejano. ¿Qué tal? Cuídense. Buen fin de semana. Adiós. Bye bye.

Porque este Baltasar es un pelado muy gorrón, todo mundo le saca la vuelta. Nicomedes, que no lo conocía, entró acaloradón a una cantina y dijo: sírveme una bohemia y ponle otra a aquel señor tristón que está al fondo de la barra. Baltasar, dijo el cantinero, no hombre, aquel está tomando carta. Ah, pues mándale una carta al tristón. Otra bohemia y otra carta al tristón. Otra bohemia y otra carta al tristón. Dame la última bohemia y pone la última ya, Eufemia. ¿Cuál Eufemia? ¿Cuál Eufemia? Se levantó Baltasar. Pues sí, hombre. Te he mandado cuatro cartas. ¿No contestas ni una, criaturita?

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1: El chaparrito lo vio y dijo, ¿qué pasó, hombre? ¿Lo molesto ya a usted? No, ¿verdad? 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
2: Bueno, pues muy buenas tardes, mi raza. Aquí el barrendero haciendo acto de presencia a las puras 12, ahora sí llegamos a la hora. Es que ahora no andaba haciendo nada por allí, otras veces nos la llevamos por allí en el jardín o por ahí. El otro día, según yo, andaba poniendo zacate por ahí, un zacate que me habían regalado, pero llegaron las ratas y se lo llevaron. Qué descarada la gente, ¿no? De que tengan el valor de ir a robarle a uno ahí en la casa. El zacatito ese me lo habían dado. Y pues no, llegaron y se lo llevaron. Y no supimos ni quién. Ni quién se lo llevó. Así es que bueno, pues así es la raza. ¿Qué le vamos a hacer? Pero ya las pagarán un día, ya las pagarán. Bueno, vamos a ir con dos gotas de agua con el grupazo de los Grays. Va por ahí para todos los radioescucha que están escuchando. Y recuerden que el teléfono aquí es 208-678-2280 para que si quieren una complacencia, pues comuníquense aquí a Voz Latina, la 91.9, tu radio local de aquí de Burley, Idaho.

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Bueno, pues ahí tienen la bonita música de Pesado. Vamos a irnos por aquí a unos servicios de la comunidad. Buscan trabajo a María y José Méndez Caballero. Y también buscan un cuarto. Por ahí alguien que tenga un cuarto de renta. Así es que a llamarles al teléfono 208-613-6049. Buscan trabajo o un cuarto, María y José Méndez Caballero. Y ese es el teléfono. Así es que, pues ahí está un poquito de información de lo que tenemos. No se les olvide que es en los sábados ya como ya estamos en el verano, ¿no? Pues vende Oasis. Tiene espacios por allí, todavía ahí en el parqueadero, para alguien que quiere ir a rentar un parqueadero y pues ir a vender lo que ustedes tengan, lo que quieran. Recuerden que dan principio de los sábados a las 8 de la mañana, a las 4 p.m. y están localizados en el 2257 Overland Avenue en Burley. Hay comida, música y muchos vendedores. Espacios, todavía hay espacios por allí, como les estamos mencionando ahí en los parqueaderos. Si alguien está buscando un espacio de estos para vender algo, comunicarse con Dana. Dana Muñoz al teléfono 208-670-2847. Y también vamos a recordarles que Jazz Bar los invita este sábado 11 de julio a disfrutar de la música del grupo Mezquite. Por primera vez tocando música norteña, cumbias y también traen algo ahí de música tejana. Pueden disfrutar de los juegos del fútbol de ahorita que está el mundial, así es que el lugar para ir a disfrutar de estos juegos es Jazz Bar. ¿Qué más tenemos por aquí? 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Así es que mientras tengan internet, esta radio la pueden escuchar a donde quiera que sea, ¿sale? Así es que es algo de lo que tenemos de nuestros, por aquí, de nuestros servicios comunitarios de la bella ciudad de Burley, Idaho. Y nos vamos a ir con otro tema que tenemos aquí. Vamos a ver qué les vamos a poner. Vamos a poner algo con Christian Nodal, Adiós, amor.

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6: Bueno. Pues ahí está el anuncio de por ahí de Las Perlitas. Y vamos a irnos, que por allí están necesitando personal para la cocina, así es que si por ahí una dama está interesada en ir a cocinar, a servir allí en Las Perlitas, denle un telefonazo al patrón al 431-0016 y recuerden que esto es Las Perlitas, allí hablar con don Miguelito, que es el mero mero, el patrón de ahí de Las Perlitas, ¿sale? Entonces nosotros vamos a seguir aquí avanzando, porque si no se nos hace tarde, y bueno, ¿para qué les cuento? Ah, si a Nano, ya lo soltaron a echar lonche, porque pues el pobre nunca la tiene segura, sino que de vez en cuando lo sueltan temprano, lo sueltan tarde, así es que pues lo sueltan cuando les da su gana. Pero si lo estás escuchando, Nano, ahí te va una de las viejitas, ¿sale?

Bueno, pues esta es un dobletazo por allí para mi camarada Nano, Nano, Nano. Ay, ay, ay, ay, ay, ¿dónde está? ¿Dónde está? Era un dobletazo de Leo Dan. Toquen mariachis. Canten mariachis. Sale.

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Bueno, pues ahí teníamos el bonito tema de la banda auténtica de Jerez con los 500 novillos. Y nos vamos rápidamente con otros temas que nos han pedido por aquí. Vamos a mandárselo a una radio escucha que también todo el tiempo nos está escuchando. Dice que ella siempre está ahí con el radio dándole a todo volumen. Entonces les vamos a mandar un saludito a doña María. Vamos a irnos con el bonito tema de Cruz de Olvido, con Chente Fernández y Un Día a la Vez con los Tigres del Norte. Así es que vamos a dar principio con esta canción que nos pide doña María. Acabamos de poner la canción de 500 novillos que nos habían pedido. Que iba por allá para el rancho de los Mu. Estos chamacos también siempre están al pendiente aquí de Voz Latina. Nos da gusto de que nos estén escuchando y de que nos llamen también, ¿eh? No crean que no. Así es que, pues bueno, vamos a tratar de complacerlos para que nos sigan llamando. Y nos vamos con este bonito tema de Cruz de Olvido, ¿sale?

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7: Bueno, pues como les digo, ahí tienen los que pagan los biles. Y vamos a irnos rápido. Vamos a mandar un dobletazo por ahí para mi compa Chuy Ortiz y para el señor Don Toño, que quería también escuchar algo de Antonio Aguilar. Así es que estos dos temas se los vamos a mandar a estos dos camaradas. Así es que le vamos a poner 4,000 pas con Antonio Aguilar y Mi Ranchito. Así es que ahí les va.

0: Bueno, pues ahí estaban esos dos bonitos temas del señor Antonio Aguilar, que han por ahí para Don Toño y para ahí mi compa Chuy Ortiz. Así es que vamos a irnos con los que pagan los biles, porque si no se nos arma la bronca.
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3: 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Vamos a mandarle saludo a Piña, que se ponga las pilas por ahí con el teléfono. El domingo le estuve hablando y no me contestó. Así es que Piña, ponte las pilas. Porque es necesario tener comunicación. Ok. ¿Con qué nos vamos a ir por aquí? Dice aquí que vamos a irnos con algo. Ay, esta canción hace mucho que no la oíamos. Nos pidieron que pusiéramos canciones de... como de Don Eliseo Robles. Ahorita les vamos a buscar una, ¿sale? No se me aguchipalen. Ahorita les buscamos una de Eliseo. Estas son las de mi compa Tiger. Ahí le va algo, mi Tiger. Y por ahí para la gallada, que ya andan listos los muchachos.

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2: Bueno, pues vamos a mandarle un saludo por allá a mi compa David de Alba, que también han hecho la mocha el muchacho echándole ganas allí. Ese se la lleva manejando a dos manos. Le vamos a mandar un tema de aquí de Charlie Sainz, con el bonito tema de Por Tu Amor.

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1: Bueno, pues nos vamos a ir con algo que vamos a mandarle a la señora María Bernal. Ella dice que le gusta la música de los rancheritos y como Carlos y José, de esos. Ah, también nos dio otro nombre. Ahorita voy a ver si lo recuerdo, doña María. Ah, o sea que nos vamos a ir con el tema que dice Bonitos Ojos con Carlos José. Y luego le vamos a mandar Sueños Bonitos con los rancheritos del Topo Chico.

Bueno, pues ahí tenemos la bonita música de los rancheritos del Topo Chico. Y bueno, pues vamos a seguir avanzando aquí porque ya nos da 6 minutitos después de la 1 de la tarde y se nos está yendo el tiempo rápido, rápido. Nos vamos a ir con otro tema de los mentados rancheritos. ¿Pa' qué y por qué? ¿Sale? ¡Vámonos!

0: Bueno, pues estas canciones iban a petición de Doña María Bernal, que ella quiere escuchar de esta clase de música y nosotros estamos aquí para complacer a nuestros radioescuchas. Así es que si se comunican al área 208, donde quiera que nos estén encontrando, digo, escuchando, y al 678-2280, pues les complacemos con su canción preferida, ¿sale? Así es que, pues no dejen de llamarnos, aquí estamos, si no, nos vamos hasta las 4 de la tarde. Pero tenemos que ir con los que pagan los biles primero.
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0: Bueno, pues ahí están los que pagan los biles de aquí de la radio. Muchas gracias a todos nuestros patrocinadores por seguirnos apoyando, porque ya ven que necesitamos el apoyo para que esta radio siga adelante. Vamos a ver con qué nos vamos por aquí. Vamos a irnos con algo de Ariel Camacho, que dice: me gustas mucho.

Bueno, pues ahí estaba la bonita música de Ariel Camacho. Y nos vamos a ir con otro bonito tema que tenemos aquí. Vamos a mandárselo a la madrina. Esperando que se recupere, que está un poquito malita. Dice que no se sentía muy bien ayer que hablamos con ella. Pero dice que ya ahí va, que ahí va la muchacha, ¿eh? Así es que, pues le vamos a mandar una de sus cancioncitas que a ella le gustan, ¿sale? Ahí te va, madrina.

Bueno, eso es para que te alivianes, madrina, ¿eh? Así es que, para que te pongas a bailar. Y ahí te va otra de las tuyas.

Bueno, estas son para la madrina, porque como les digo, está un poquito malita y yo me ando poniendo ronco del gorgoñate, a ver si también no me enfermo, porque entonces iba valiendo queso. Pero ahí te va otra madrina, ahí te va otra.

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Bueno, pues vamos a irnos rápidamente con un bonito tema que tenemos aquí de Chalino Sánchez. Vamos a mandar un dobletazo por ahí para el mentao Palomo.

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8: Bueno, pues como estamos solos aquí, tuvimos que salirnos un ratito de cabina para atender a una gente, así es que van a dispensar. Pero pues no tenemos secretaria, así es que aquí le hacemos de todo. Y ni modo, así es la vida, ¿qué le vamos a hacer? Entonces, quiero mandarle un saludo a mi compa, el Capulina, que nos está escuchando, dice que ya le anda echando ganas a la chamba. Vamos a mandarle esta canción, el Gavilancillo Mañoso. Ahí te va, Capu.

Bueno, pues ahí tienen el gavilancillo mañoso que va por ahí para el Capu. Y queremos recordarles que por allí en Las Perlitas están necesitando trabajadoras, muchachonas que quieran trabajar. Allí hay trabajo, dice que una persona o dos personas son bienvenidas. Así es que llámenle al teléfono 431-0016, 431-0016. Las Peñitas están necesitando dos chamaconas que les guste cocinar allí, ayudar en la cocina, ¿sale? Llamen al teléfono el 208-431-0016 y hablar por ahí con don Miguelito. Ahí está la información para los que quieren ir a la chamba, las muchachonas que andan buscando chamba. Y también dice por aquí, buscan trabajo María y José Méndez, caballero. O también andan buscando un cuarto por allí, así es que si alguien tiene cualquiera de estas dos cosas, trabajo o un cuarto, llamar al 208-613-6042. Así es que pues María, por allí hay trabajo en las Perlitas. Si anda buscando trabajo, vaya allí, hable con don Miguelito, él le va a dar trabajo. Así es que, bueno, pues, ¿qué más tenemos por aquí? Bueno, recordando que Jace Ball les invita este sábado 11 de julio a disfrutar de la música del grupo Mezquite por primera vez, tocando música norteña, cumbias y también traen algo de tejano por ahí, ¿sale? No se les olvide también que Bender Oasis también todos los sabaditos. Allí en la 2257 Avenida Overland en Burley, abren sus puertas los sábados de las 8 a las 4 de la tarde, así es que allí hay música, comida, muchos vendedores, y para la gente que quieran ir a poner un puesto, recuerden que todavía hay espacios allí en el parqueadero, allí se hace la pulga que le dicen, y llamen con Dana Muñoz al área 208-670-2845. 670-2845. Ahí está. Sale. Y pues seguimos aquí avanzando porque el reloj nos está dando las 2:30 de la tarde. Nos queda todavía como 1 hora y media para hacer fuga. Fuga. Vamos a irnos con este tema. Se la vamos a mandar por allí a Huicho, a la Brocha y al George.

Bueno, pues ahí tiene el bonito tema de El Pulmón con Alex Ramírez y su grupo Profetas. Así que esta dedicación iba por allí para el George, por allí para la Brocha, también para nuestro amigo Huicho, que a ellos les gustan las carreras de caballos. Así es que bueno, cada quien tiene sus gustos y aquí estamos. Pues para complacerlos, vamos a irnos con otro tema por aquí de el grupazo El Laberinto y va para los hermanos Herrera.

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4: Bueno, pues ahí están los que pagan los biles, el teléfono y la luz. Así es que gracias a todos nuestros patrocinadores por todo el apoyo que nos dan. ¿Sale? Nos vamos a ir con un dobletazo que le vamos a mandar aquí a mi compa, el Gorrión. Le vamos a mandar por allí la mesera para que lo atienda. Así es que ahí le va, mi Gorrión. Le vamos a mandar ahorita un dobletazo, ¿sale?

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2: 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Y nosotros vamos a seguir aquí echándole ganas a este negocio porque nos falta una hora para hacer fuga. Y vamos a mandar esta canción por allí para el mentado buitre y sus colegas.

Bueno, pues ahí tenían la mentada música de la Paquita del Barrio. Que estas canciones iban por ahí para el buitre. Y vamos a ver con qué más nos vamos a ir por aquí. Tenemos la Dinastía Norteña. Vamos a irnos con Quiero Ser Dueño de Ti.

Bueno, pues dicen que se nos fueron las cabras, tenías el micrófono abierto y, y pues son errores, horrores que cometemos aquí, pues somos humanos. Pero bueno, dice el mentado ruco que ya viene en camino para los que lo extrañan. Y le digo que yo no. Yo no lo extraño. Pero bueno, sus seguidores a lo mejor sí, ¿no? Entonces, para que estén pendientes, porque ya viene en camino, dice que viene por ahí en Arizona, que se le viene quemando el coco. Y bueno, pues ahí les tengo el chisme que me dieron, ¿no? Así es que, para los que están ansiosos que perdieron al ruco, pues que según eso ya viene en camino. Había dicho que ya se iba a quedar, que ya no iba a regresar, que sabe qué rollo, y bueno, yo dije, pues allá que se quede. Aquí, el que no quiere estar, no está porque no quiere, y los que estamos aquí, estamos porque queremos. Así es que así es la vida. Bueno, nos llama el buitre y dice que quiere que le dediquemos a todos los chicharrones prensados, e incluyéndose él, el número uno. Y lo dice que le mándenos a don Víctor Ortiz y a don Chuy Ortiz. Y bueno, ya me pongo a mencionar todos los que me dijo, pues no voy a terminar. Pero para todos los trabajadores que andan ahí con él, que dicen que puro chicharrón prensado. Así es que con el Patas Chuecas, con Federico Villa, ahí les va.

Bueno, pues ahí están las canciones que anda dedicando el mentado buitre. Ay, ay, ay, nos lleva por delante a todos. Pero él es el number one. Entonces, nos vamos a ir con otro bonito tema que tenemos aquí. Y esta también la vamos a mandar para don Chuy Ortiz y su, para don Chuy Ortiz y su señora esposa. El bonito tema de Lindo Nayarit con banda Titanes Sinaloenses. Ahí le va, don Chuy.

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0: Sí, señor, gracias.
1: Bueno, bueno, bueno, pues ahí tienen al señor, este señor que imita a Rigo Tobar, y sí se parece, pero se llama Carmelo y Compañía. Bueno, bueno. Si no le pone uno mucha atención, sí se la come uno que es Rigo Tobar, pero no era Rigo, era el señor Carmelo y Compañía. Nos faltan 20 minutitos para las 4 de la tarde. Vamos a ir con algo de los Tigres del Norte.

0: Bueno, pues ahí tienen esa bonita música alegre, que parece que ya están uno arriba del caballo, dándoles unos arremangones, al estilo Zacatecas, por allá Michoacán, Chihuahua, Sonora, bueno, donde se usan mucho los caballos, ¿no? Las charreadas, carreras de caballos, así es que esta música está bonita, alegre, alegre, para que se aliviane la madrina, se aliviane y se ponga a bailarlas, a zapatearlas. Échele ganas, madrina, porque si no, vamos a ir a levantarla y a traerla para acá, para la radio. Bueno, pues entonces, nosotros nos quedan solamente 15 minutitos para hacer fuga. Vamos a irnos con los que pagan los biles y regresamos para despedirnos.
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0: Pues vamos a seguir aquí. Vamos a seguir con los que pagan los biles.
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0: 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Así es que, bueno, pues ya nos quedan solamente como 10 minutitos para las 4 de la tarde. Voy a ponerles un par de cancioncitas y luego yo me despido de ustedes, ¿sale? ¿Sale?

Bueno, pues ahí tienen la bonita selección de la tóxica y el mandilón. Y pues yo se me ha acabado el 20, así que no les digo que hasta nunca, sino que hasta mañana. Primeramente, el de arriba. Así es que nos miramos las caritas mañana, ¿sale?

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